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0: 8:37 minutos.
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1: La hora rumbera.
2: 8:54.
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Bien. Que sí, de verdad, estoy bien. Un poco cansada, pero ya, ¿vale? Te llamo luego, que estoy ahora ocupada, que me tengo que ir.

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1: A veces llevas tanto tiempo fingiendo que estás bien que te olvidas hasta de quién eres.
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0: 11:10. ¡Epa! Se te cayó la cédula, papá.
1: Quítate o te pasamos por encima.

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11:47 minutos. El momento. 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

0: 1:25. 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
2: La hora rumbera es
3: 2:37.
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0: 3:08. El momento. 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

Este es Free Cover, salió un día como hoy. Y aprovechamos para saludar al profe, quien está en sintonía. Julio Guatarama. Al igual que a mi amigo Gustavo Mota. También en sintonía del mañana.

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1: 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La frase de hoy la dijo Friedrich Nietzsche, dijo: la buena memoria es a veces un obstáculo al buen pensamiento. ¡Wow! Está genial, ¿no? La buena memoria es a veces un obstáculo al buen pensamiento. Así es, porque yo conozco mucha gente que tiene muy buena memoria y sigue recordando cosas que pasaron hace 30, 40 años, como que fue ayer, sí, siempre diciendo: ¿te acuerdas cuando? ¿Te acuerdas? Y ahí, eso, yo creo que la parte cuando la gente usa la buena memoria es cuando se puede acordar de toda la gente que conoce. Eso para mí es genial. Y una de esas personas es Jesús González, que, bueno, mira a 20.000 personas y a las 20.000 personas le pregunta cómo está su tía Camila. ¿Cómo está tu tía Camila? ¿Cómo? Y tiene muy buena memoria. Pero eso no lo invita a estar en el pasado, sino estar haciendo cosas hacia el futuro. 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
1: Y ahora nos vamos a Colombia, porque en un día como hoy, año 1986, nació Farina. Farina o Fariana, cantante colombiana, quien nos regala una versión de la canción Aliviame. Esto la cantó en la última gala, cuando fue finalista.

canción Alíviame, canción que cantó en la última gala, esto en Colombia. Pero ella, bueno, ya eso fue en sus inicios, ha cantado también con grandes, entre ellas Sofía Reyes y también con...

El nombre de esta cantante conocida como Farihana, que se hizo originalmente famosa como Farina o La Nena Final. Ella no solo ha cantado una sola vez con Thalía, también lo ha hecho en otra oportunidad con la canción Ten Cuidado.

encontró un enorme talento al protagonizar la historia o la exitosa novela colombiana Tres Milagros en el año 2011, donde ganó nominaciones a la mejor actriz revelación. Posteriormente protagonizó la película de llamada Flow Calle del 2022 junto a grandes figuras latinas. Y despedimos este pequeño homenaje a Fariana con una canción que fue

0: farina.
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2: 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Hoy tenemos la palabra epidemia. Así es, la palabra epidemia. Epidemia es una enfermedad que ataca a un número de personas o de animales en un mismo lugar durante un mismo periodo de tiempo. Allí está la epidemia de gripe, la epidemia de meningitis. Hace años las focas del Mar del Norte sufrieron una misteriosa epidemia. Eso es epidemia, que ataca a un gran número de personas o de animales en un mismo lugar y durante un mismo periodo de tiempo. 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
2: Y ahora nos vamos a Estados Unidos, porque un día como hoy, en el año 1979, nació Florida, este rapero y compositor estadounidense con más de 75 millones de descargas globales. Y escuchamos la canción Good Feeling.

Buen sentimiento, buena sensación. Eso lo dice el señor Florida, que nació un día como hoy, año 1979. Otra canción que sin duda alguna es una de esas grandes éxitos de Florida es la canción Clown Can Handle Me, canción que también escucharemos en esta mañana en el Mañanero Informativo.

0: Gracias, Hands Up. Vámonos arriba. Esta cantante, o este cantante, este rapero, nació un día como hoy, año 1979, y lo escuchas en el Mañanero Informativo.
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0: 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Bueno, un excelente consejo para mejorar la salud diaria es aplicar la regla 80-20 al comer. ¿En qué consiste? Consiste en alimentarse con opciones nutritivas y saludables el 80% del tiempo, dejando ese 20% para, bueno, comerte una torta, un antojo, unas comidas más flexibles. Esto evita la ansiedad de las dietas estrictas y la ayuda y te ayuda a mantener un peso saludable a lo largo del plazo sin frustraciones. 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Y les contamos de una vez que un día como hoy, así es, les contamos de una vez que un día como hoy, la señora Madonna publicó esta canción en el año 2000 y que un día como hoy fue número uno la canción de Music.

0: más. 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Existe un árbol tan grande, pero tan grande, que parece un bosque entero. Se llama el anacardo gigante de Brasil. Queda al noroeste de ese país. Y bueno, crece de una forma tan impresionante que cubre una superficie de 8.000 metros cuadrados. 8.500 metros cuadrados. Y que, bueno, simula una selva densa. Se trata de una sola estructura botánica cuyas ramas crecen hacia los lados, tocan el suelo, echan raíces y continúan expandiéndose, registrando así el libro de récord Guinness, y se produce alrededor de 60.000 frutos al año y está protegido en un parque natural con senderos turísticos. Aunque usted no lo crea, hay un árbol tan grande, que parece un bosque entero. 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
8: La hora rumbera es
9: 9:04.

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A nuestra tercera y última hora en el Mañanero Informativo por Rumbera Maturín y por rumberamaturin.com. Y nos vamos directamente a Puerto Rico porque un día como hoy, año 1968, nació un cantante que yo creo que no hace falta presentación. Pero igual, vamos a hablar de este músico quien nació un día como hoy, actor, compositor y cantante de Estados Unidos, de origen puertorriqueño, figura máxima de la salsa y de la música hispana contemporánea, y lo escuchamos con la canción.

0: válida, una canción, una versión que hizo de Polo Montañés, el señor Marc Anthony. ¿Por qué nos envían saludos?
1: Muy buenos días, señor Héctor. Un saludo por aquí a Alexander Fernández. Mando un saludo por aquí escuchando la radio. Excelente programa. Mucho éxito para su vida, hermano. Se le quiere. Saludo.
0: Bueno, saludos, Alexander Fernández. Gracias por estar en sintonía. Y si tú también quieres enviar tu nota de voz, puedes hacerlo al 0424-955-3232. 0424-955-3232. Mientras rendimos este homenaje a este cantante estadounidense de origen puertorriqueño, porque él pregunta, o él nos dice, ¿qué precio tiene el cielo? Él lo paga y tú lo escuchas en el baño.

El nombre real de este cantante es Marco Antonio Muñiz Rivera. Y es un homenaje que hicieron sus padres, lo llamaron así, en honor al famoso cantante de boleros Marco Antonio Muñiz. Por eso el señor Marc Anthony tiene ese nombre. Bueno,

cantaron juntos en un momento de su vida e hicieron una versión de la canción que escuchas de fondo, esta canción icónica de Juan Gabriel, pero esta vez cantada junto a Marc Anthony, la canción Yo te recuerdo, que disfrutas en el Mañanero Informativo hoy, rindiéndole un homenaje a Marc Anthony, que nació un día como hoy, año 1968.

pieza musical que sin duda alguna representa una canción importante para nuestro país. Barco a la deriva, en la voz de Marc Anthony. 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

creció, al igual que se crió, en el barrio Spanish Harlem, en la ciudad de Nueva York. Pero es orgullo boricua, que nació en Estados Unidos, sus padres son puertorriqueños y siempre ha defendido su identidad boricua. Por eso, bueno, canta muchas canciones en español, porque también tiene canciones en inglés. Pero él siempre nos dice, y hubo alguien como un gran éxito musical.

electro. Comenzó su carrera con música house y freestyle por allá en inglés en los años 80. Antes de dedicarse a la salsa de lleno, bueno, fue música dance. Una fusión musical que suena muy bien fue junto a Romeo Santos, Yo También.

Airplay. El cantante es el rey de las listas en cuestión de números unos y también de fusiones musicales. En fusiones musicales ha hecho varias, entre ellas con mujeres también que han

Bueno, Marc Anthony ha ganado múltiples premios Grammy de la Academia Estadounidense y también Grammys Latinos. Por eso también ha hecho grandes fusiones musicales con otros artistas. Esto fue con la India, pero también hizo una fusión con el señor.

noticias, la película Man on Fire, una película junto a Denzel Washington, que es una muy buena película, y también hizo la vida del señor Héctor Lavoe, entre tantas actuaciones que ha hecho el señor Marc Anthony.

sencillo que uno piensa que todos lo hacen, que es vivir su vida, pero no todo el mundo está pendiente de hacerlo, sino vivir la vida de los demás. Por eso tú vive tu vida, así lo dice Marc Anthony, hoy celebrando un año más de vida en el Mañanero Informativo.

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0: 10:59.
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4: La hora rumbera es
5: 11:55 minutos.

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8: A continuación, Rumbera Network presenta las gloriosas notas de nuestro himno nacional de la República Bolivariana de Venezuela. Letra de Vicente Salias y música de Juan José Landaeta, en el más alto sentimiento patriótico.

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7: La hora rumbera es
8: 12:58.
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Cuando yo escribí esta canción, escribí un segundo verso, y cuando llegó el momento de estar en el estudio para grabarla y hacer la versión final,

0: Muchas gracias. Un fuerte aplauso a todos estos músicos. Gracias, muchachos. Y un fuerte aplauso a nuestra pareja.
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0: 1:53.
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2: Bueno, hay un pequeñito olor a Navidad.
1: Bueno, quizás no lo hay, pero nosotros nos vamos a

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2: 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Acompáñeme para agradecerle a mi excelsa patrona tanta bondad.
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6: La hora rumbera es
7: 2:59 minutos.
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3: La hora rumbera es
4: 4:06.
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0: Amigos, 4:18 minutos de la tarde. Saludos para todos los que están conectados con nosotros a esta hora, escuchando hoy los tributos de Ildemaro Ugas, de la salsa, de los buenos y de los grandes clásicos de la salsa, sobre todo un talento monaguense como Ildemaro. 4:18 minutos de la tarde a esta hora. 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

minutos del de Marugas en esta tarde, correspondiente a hoy 16 de septiembre. Hoy 16 de septiembre queremos felicitar a una persona muy especial en Óptica Valencia. Se trata de Walquiria Valencia, madre de nuestro compañero, el señor Alex. Así que bueno, todas las felicidades del mundo para ella. Le desea todo el equipo de Óptica Valencia, pues sus compañeros. Y que la felicitan con toda la mejor energía del mundo y con todas las mayores vibras para que pase hoy un excelente cumpleaños. Son 82 años que cumple la señora Walquiria y bueno, paradita como lo dice uno en la calle. Así que bueno, miles de bendiciones para ella, de parte de todo el equipo, todo el cariño que merma Óptica Valencia hoy en este cumpleaños de la señora Walquiria. Así que bueno, todas las felicidades para ella en este cumpleaños, de parte de su hijo también, que reiteró la felicitación el día de hoy, de sus nietos y pues de toda la familia Valencia. Así que con esto, felicitamos a todos los cumpleaños del día de hoy. Nosotros avanzamos, 4:30 minutos de la tarde.

Ugas. José Ildemaro Ugas Amarista, conocido en el medio artístico y musical como Ildemaro. Un cantante y compositor venezolano de la salsa, que durante sus comienzos participó en agrupaciones icónicas de el país. Ildemaro nació en Caripito, Monagas, Venezuela, donde mostró su vocación desde la infancia participando en emisoras locales. Comenzó su formación en el oriente de Venezuela, pasando por agrupaciones locales antes de llegar a las grandes ligas en la capital. Eso fue por 1970, cuando ganó el primer festival de la canción inédita. Se fogueó en agrupaciones como Los Bravos, Soles de Medianoche y el combo melorrítmico de Maturín en Monagas. En 1976 integró la orquesta profesional Los Satélites y posteriormente la orquesta Ideal 1979, donde se posicionó a nivel nacional con el éxito Contigo Besos Salvajes. En 1987 Ildemaro bajó el sello Top Hits, la producción de José El Flaco Bermúdez, donde inició su etapa más fructífera como solista. Ildemaro es uno de los intérpretes más emblemáticos y respetados de la salsa romántica a nivel internacional, con una carrera forjada en las universidades de la música tropical, formando parte de las orquestas legendarias como Los Melódicos y el supercombo Los Tropicales. Su irrupción a finales de los años 80 con el éxito Amanecí Contigo no solo posicionó en las listas de popularidad, sino que lo convirtió en un ídolo de masas en países como Perú, donde es considerado una leyenda viviente del género. En 1988, Ildemaro estrenó Amanecí Contigo, su primer LP bajo este sello lo lanza al mercado mundial, convirtiéndolo en un ídolo instantáneo en Perú y Estados Unidos. Al año siguiente lanzó Sin Tabú, que le otorga un disco de oro en tiempo récord con temas como Sin Tabú y La Primera Vez. Esto que conquista a Panamá, México y Colombia. 4:37 de la tarde, escucha usted, Ciudad Rumbera.

Imagínese usted que el año siguiente, luego de Amanecí Contigo, ese primer éxito que acabamos de escuchar, el tema anterior, el año siguiente lanzó Sin Tabú, que le otorga un disco de oro en el tiempo récord, con temas con ese, Sin Tabú, y La Primera Vez, donde conquista Panamá, México y Colombia también. Posteriormente, el de Maro sacó a la luz producciones como Romántico y Sensual en 1990 y Lo Mejor de Mí en 1991, estableciéndose como una de las mejores voces de la salsa romántica latinoamericana. 4:45 a esta hora, queremos saludar a la familia de Tortas Ayudes. Saludos para Surelis, que está por ahí en sintonía, y también para Chana. Saludos, que siempre estén bien y que se mantengan con la mejor sintonía de eso.

0: Amigos, 4:48 minutos de la tarde. 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Pablo, tenemos esto para 10 minutos. Pablo sale corriendo. 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
4: La hora rumbera es
5: 5:05.
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1: Amigos, 5 o 10 minutos de la tarde, bienvenidos a la presente emisión de Noti Show. 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Nos presentamos en la parte técnica Roynek Rodríguez, y quien les habla, Ken Axel Figuera, locutor número 58213. A esta hora, las noticias y sus detalles.
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1: Padres de Maturín buscan ofertas para adquirir útiles escolares.
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1: Ante el comienzo del nuevo ciclo escolar, padres y representantes de la ciudad de Maturín recorren comercios asiáticos, librerías y tiendas departamentales en búsqueda de ofertas para adquirir útiles escolares, señalando que la lista de este año devora su presupuesto mensual, pues comprar cuadernos, lápices y morrales se ha convertido en un sacrificio para la mayoría de las familias. Ya para esta fecha hay que buscar lo más económico porque ya iniciaron las clases, ya compré uniformes y algunos cuadernos, o me falta un bolso y eso puede llegar a costar entre $8 hasta $15, lo más barato, indicó Yarix Zapadilla, representante. Además, se comentaron que las opciones más económicas pueden encontrarse en los establecimientos asiáticos, sin embargo, la calidad no siempre es la mejor, por lo que lamentan que en la ciudad no se realicen ferias escolares. Sería de gran ayuda para nosotros que hicieran una feria escolar. Tengo 3 hijos que van a la escuela y comprar útiles y uniformes para todos ellos al mismo tiempo no está nada fácil, así afirmó Belén Barreto, representante.
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1: Entre más informaciones tenemos que maturineses claman por mejoras en los servicios de agua y hospitalarios.
0: Maturín es noticia.
1: Maturineses exigen a las autoridades competentes mejoras en la calidad de los servicios básicos de agua y en los hospitales, debido a que los mismos se encuentran colapsados desde hace mucho tiempo. Señalaron que en varias comunidades se viven una calamidad por falta del vital líquido, lo que mantiene a las familias en condiciones de vulnerabilidad. Es imposible vivir sin agua. En Los Godos pasamos roncha, pasamos días sin el servicio, tenemos que caminar varias cuadras para poder surtirnos de otros sectores, tenemos que llevar tobos y botellones en una carretilla. Los entes competentes deben abocarse a resolver esta situación, explicó Ana Rojas, habitante del sector.
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1: 5:13 minutos de la tarde, pues asimismo añadieron que dotar los centros hospitalarios o públicos también deberían ser prioridad, pues a cada vez que acuden a estos establecimientos sanitarios o por alguna afección, se enfrentan a la escasez severa de insumos médicos. En este sentido, hacen un llamado a las autoridades gubernamentales para que implementen un plan de contingencia en las redes de distribución de agua en los sectores afectados y abastecimientos de insumos en los centros asistenciales.
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1: De más información tenemos que detienen a un hombre por tráfico de droga y porte ilícito de arma en el aeropuerto de Maturín.
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1: Efectivos de la Guardia Nacional Bolivariana, adscritos al comando de zona número 51 en Monagas, efectuaron la aprehensión de un hombre en el aeropuerto internacional General José Tadeo Monagas de Maturín por el delito de tráfico de droga en menor cuantía y porte ilícito de arma de fuego. El procedimiento fue realizado el pasado jueves 10 de septiembre por efectivos pertenecientes al destacamento 511 y la Unidad Regional de Inteligencia Antidrogas durante el chequeo de pasajeros en el vuelo hacia Maiquetía. El detenido fue identificado como José Ángel Mesa Rodríguez, a quien le incautaron 4 dosis de la presunta droga denominada cocaína, con un peso aproximado de 32,21 grados. Y un arma de fuego de fabricación industrializada marca Lorsin, calibre 25 milímetros, con su cargador contentivo de 7 de sus municiones, calibre 25 milímetros. Asimismo, le incautaron un teléfono celular marca Honor y el dinero en efectivo en moneda extranjera. El procedimiento fue colocado a disposición del Ministerio Público para su debido proceso. De esta forma, la Guardia Nacional Bolivariana se mantienen constantes labores de revisión en el aeropuerto de Maturín.
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1: 5:15 minutos de la tarde.
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1: Entre más informaciones tenemos que el Museo Humboldt impulsará investigación científica en PIAR.
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1: Esto con el objetivo de desarrollar estudios de campo y recopilar datos primarios. El Museo de Ciencias Naturales Alexander von Humboldt, ubicado en Aragua de Maturín, llevará a cabo una jornada de investigación científica los días 17 y 18 de septiembre en las localidades de Aparicio y Hoyos de los Pérez, en el municipio PIAR. El equipo multidisciplinario estará conformado por ingenieros geólogos, petroleros y agrónomos, quienes realizarán el levantamiento de información directamente en el entorno natural. Javier Calzadilla, coordinador de la expedición, explicó que los trabajos abarcarán disciplinas como geología estructural, paleontología, entomología, botánica sistemática, ictiología, herpetología y zoología. Toda la información recopilada reposará en el Museo de Ciencias Naturales para la disponibilidad y consulta de cualquier usuario que lo requiera, así precisó. Asimismo, los hallazgos servirán de base para el diseño de georutas y recorridos para el avistamiento de la fauna y flora silvestre. Entre las zonas de estudio destaca el sector Aparicio Arriba, asentamiento originario del pueblo conocido por sus afloramientos rocosos, donde se observan pliegues derivados de procesos de deformación geológica. Esta actividad, impulsada por nuestra institución, cuenta con el respaldo de la alcaldía del municipio Maturín para fomentar el conocimiento científico en la jurisdicción, puntualizó Calzadilla.
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1: Amigos, 5:17 minutos de la tarde.
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1: Ángel Rodríguez en el deporte le da oro a Venezuela en levantamiento de pesas durante los Juegos Suramericanos 2026.
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1: El deporte venezolano volvió a hacer historia gracias al atleta monaguense Ángel Rodríguez, a quien se consagró este miércoles 16 de septiembre campeón de la categoría de los 85 kilogramos de levantamiento de pesas en los 18º Juegos Suramericanos Santa Fe 2026, que se llevan a cabo en Colombia. Tras complementar una presentación impecable sobre la tarima, el pesista criollo de 19 años de edad y oriundo de Maturín demostró la solidez de su preparación, firmeza y técnica y un absoluto dominio en la plataforma al registrar las marcas oficiales de 164 kilogramos en arranque y 203 en envión, para un total olímpico de 367 kilogramos, según informó el Ministerio del Poder Popular para el Desarrollo del Deporte, MinDeporte. Esta victoria premia la disciplina y constancia del atleta oriental, al tiempo que impulsa el medallero de la delegación venezolana en esta justa continental. Rodríguez, quien está en la ruta olímpica tras ganar la plata en los Juegos Centroamericanos y del Caribe, además de coronarse campeón del Mundial Sub-20 este año, representará a Monagas en los próximos Juegos Nacionales Juveniles 2026, previsto para los meses de noviembre y diciembre.
0: La hora en la ciudad rumbera.
1: Amigos, 5:19 minutos de la tarde.
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1: El mapa sonoro de Venezuela pisa fuerte en el Latin Grammy.
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1: Más de 20 artistas venezolanos destacan entre los nominados al Latin Grammy. Rawayana, Elena Ross, Joaquín, Danny Ocean, Gustavo Dudamel, Sara Joel, Mayek, Acapella, Lil Supa y Vini Lo Versus, La Vida Boheme, Malek, Ota El Hipopótamo, Jorge Luis Chacín, Jorge Glenn, Caracas Trío, Alexis Cárdenas, Gonzalo Grau, entre otros artistas, buscarán llevarse un gramófono en la 17ª, mejor dicho, en la 27ª edición de los premios de la Academia Latina de la Grabación, que se entregarán el 12 de noviembre en el Grand Garden Arena en Las Vegas. Esto tras llevarse 2 gramógrafos en las 2 últimas ediciones al mejor álbum de rock, pues latino, o álbum alternativo y mejor canción pop, pues Rawayana regresará donde la ceremonia para competir por el galardón de el álbum del año, por ¿Dónde es el After?, su más reciente disco. En la categoría del compositor del año figuran Sara Chuel, quien compite con Edgar Barrera, Iván Gámez, Joel Enríquez y Jenny Mocelo. La artista también figura en el apartado del mejor canción de pop como compositora de la A la Niña que Fui, de Cani García. Uf, qué buena. Por su parte, Elena Rose compite en la categoría de la grabación del año por Alma. La cantante se mide con Cariel y Paco Amoroso, con Jaja, Jorge Drexler, Cómo Se Ama, Silvana Estrada, Dime y Loulo Gilberto, O Amor Con Nosotros. Karol G también coleccionando heridas, entre también destacados como Karim León y Rosalía. La cantautora caraqueña de 22 años compite en los apartados de canción pop por Amarillo y mejor canción cantautor por Generación Digital. Por su aporte, la banda de rock liderada por Rodrigo González se figura en las categorías de mejor álbum de rock por La Frontera, Cusica Record, y el mejor canción de rock por Destruirse.
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1: Amigos, 5:21 minutos de la tarde. De esta manera les ponemos punto final a la presente edición de Noti Show.
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Amigos, 5:27 minutos de la tarde. Queremos saludar a toda la familia que está en sintonía con nosotros. Muchísimas gracias por siempre preferirnos a esta hora. 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

0: Saludos para todos los que están conectados con nosotros. La mejor programación y la mejor musicalización con Ciudad Rumbera. Y Rumbera 89.5 FM. Desde septiembre se siente diciembre. Eso ya usted lo sabe. Y por ahí las redes siempre se lo indica. A esta hora también queremos saludar a toda nuestra familia de anunciantes.
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1: Amigos, 5:47 minutos de la tarde, nos despedimos en la dirección de Jesús González, gerencia general Luis Salazar, gerencia de operaciones Fran Caraballo, coordinador de operaciones Francisco Zuniaga, operadores Omar Ponce y Roinek Rodríguez. Por acá se despide Ken Axel Figuera, el Ken de la radio, locutor número 58213, en nombre de Confecciones y Bordado Sama, la cooperativa de las tortas, Unidad Educativa Francisco Lazo Martí, Perfumes Factory y Óptica Valencia. La invitación para mañana, a partir de las 4 de la tarde, cuando presentemos una nueva edición de Ciudad Rumbera. Mañana tendremos la primera posibilidad de que usted se comunique con nosotros, pues interactúe con nosotros y se pueda llevar unas entradas para esta fiesta que les dije, una rumba de reggaetón y dembow, este sábado en Level. Esto es para los muchachos, para los no tan muchachos, para aquellos que todavía se sientan muchachos, pueden participar, será una forma sencilla, usted envía un su mensajito, se reporta, dice que quiere participar y a lo largo de la programación vamos entonces descifrando quiénes serán los ganadores. Una forma para que usted se involucre con nosotros como lo es habitual en la radio. Espero esa próxima participación de parte de ustedes. Con nosotros tenemos invitados, así que la mejor programación como siempre acá en Rumbera 89.5 FM y Ciudad Rumbera. Que la bendición de Dios esté con todos ustedes. Nos escuchamos mañana.
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1: La hora rumbera es
2: 5:57 minutos.
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7: Amigas, amigos, ¿qué tal? Tengan todas y todos muy buenas tardes. Qué gusto saludarles y darle la más cordial bienvenida a este su programa exclusivo de las tardes, noches de Rumbera Network, Descifra el Enigma. Les saludamos cordialmente desde la presidencia de la estación, el ingeniero Jesús González. En la gerencia general, Luis Salazar. En la gerencia de operaciones, el señor Frank Caraballo. Y en la coordinación de operaciones está Francisco Zuniaga. Desde la parte técnica me acompaña y les acompaña Omar Ponce. Yo soy Luis Enrique Cañas y estaremos contigo hasta las 8 de la noche en una presentación exclusiva que llega a ustedes a nombre de Le Vêtement Unique, la primera y única tienda de alquiler de trajes para damas, caballeros, niñas y niños en la avenida Bolívar, diagonal a la Catedral Nuestra Señora del Carmen. 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De esta forma, mis buenas y mis buenos amigos, comenzamos.

Carlos Vives, Marc Anthony, el tema Cuando nos volvamos a encontrar, sonando para ti a través de Rumbera Network, la network de la ciudad distinta. Son las 6:13 y aquí estamos acompañándote a lo largo y ancho de toda Venezuela a través de Rumbera Network, la emisora de la gente feliz, porque si eres feliz, estás aquí. Qué alegría poder acompañarles y estar junto a ustedes a lo largo y ancho de toda Venezuela. Gracias al gran circuito Rumbera Network, que nos lleva a las principales ciudades del país y más allá de nuestras fronteras, nos reciben por www.rumberamaturin.com, que lleva nuestra señal a Norte, Centro, Suramérica, Islas del Caribe, las Antillas, Europa toda y más allá. Todo el mundo conectado con la señal líder, la señal de Rumbera Network y tu programa Descifra el Enigma. Avanzamos, lo hacemos con Raguayana y Manuel Turizo. Inglés en Miami.

Morat y Juanes, besos en guerra, sonando para ti a través de Rumbera Network, la network de la ciudad distinta. Son las 6:22, aquí estamos acompañándote en la parte técnica, está Omar Ponce, yo soy Luis Enrique Cañas y estaremos contigo hasta las 8 de la noche, envueltos en las más cálidas melodías, en esta conexión maravillosa que nos envuelve, nos atrapa, nos seduce y nos mantiene así muy cerca y muy unidos. Bueno, ya se estrenó recientemente, en días pasados, la telenovela, una teleserie en formato de telenovela hecha totalmente y producida acá en el estado de Monagas. Se llama El Precio del Dinero, bajo la dirección y producción de Milagros Hinoza y la producción de Unicanal TV. Está ya pues siendo transmitida vía redes sociales. Pueden seguir la cuenta @unicanal.tv y allí verán los capítulos que se están transmitiendo. Está muy buena la serie, extraordinaria producción, y tengo el honor y la fortuna de participar allí como actor invitado también en esta producción regional de talla nacional e internacional. Se las recomiendo ampliamente. Recuerden, El Precio del Dinero, @unicanal.tv.

0: Es la agrupación NSYNC con el tema Yo te voy a amar, sonando para ti a través de Rumbera Network, la network de la ciudad distinta a la 89.5 FM, la emisora que te acompaña a las 24 horas del día con la mejor programación. Esa que definitivamente llena tus sentidos. Recuerden que pueden comunicarse con nosotros libremente y sin inhibiciones a través del 0422-895-0895. También a través del 0412-584-1017. Por esa vía se conectan con nosotros. También por Instagram, arroba Descifra el Enigma. Repito, arroba Descifra el Enigma. O me buscas con mi nombre, Luis Enrique Cañas, y eso te va a llevar directamente a nuestra cuenta, arroba Descifra el Enigma, la cuenta del programa, la cuenta corporativa de nuestra estación, arroba Rumbera Maturín. Aquí estamos prestos a atenderte y dispuestos a complacerte. Karol G y Maluma. 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
1: Qué bien la estamos pasando, mis buenas y mis buenos amigos, disfrutando de esta conexión maravillosa y especial que nos une, nos envuelve, nos seduce y nos mantiene así, conectados en la inmensidad de la noche. 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
3: La hora rumbera es
4: 6:54.
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Y así avanzamos, amigas y amigos de Rumbera Network, la network de la ciudad distinta. Siempre comprometidos con la veracidad, con la información veraz, oportuna, especial, y sobre todo uno de los aspectos más importantes de la radio, que es el hecho comunicativo, informacional y también de entretenimiento. Es importante en estos tiempos que corren tener un espacio, un oasis de paz, de serenidad, de tranquilidad. La salud mental es sumamente importante en todo esto que nos acontece como país, como república y como hermanos que somos. Queremos estar contigo donde quiera que te encuentres, cómo te encuentres y con quién te encuentres, siempre de la mano de Dios, con mucha fe, con mucho amor y con mucha esperanza.

Bueno, y de esta forma avanzamos en la inmensidad de la noche a través de Rumbera Network, la network de la ciudad distinta. Tenemos una programación musical extraordinaria pensando en tu sosiego, en tu relax, en tu bienestar y en tu tranquilidad, donde quiera que te encuentres, cómo te encuentres y con quién te encuentres. Y precisamente quiero aprovechar esta oportunidad para hacerte una extraordinaria recomendación. 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

Gracias, amigas y amigos, por el apoyo, gracias por el cariño, gracias porque siempre están allí, fieles del otro lado de la radio. Aquí estamos en la parte técnica, Omar Ponce, yo soy Luis Enrique Cañas, estamos contigo totalmente en vivo, totalmente live para toda Venezuela, gracias al gran circuito Rumbera Network, transmitiendo como emisora matriz nuestra estación Rumbera Network Maturín 89.5 FM. El resto del continente y el mundo nos reciben por www.rumberamaturin.com. De esta forma, avanzamos.

Aquí teníamos a Chayanne y el tema Bailando Bachata, sonando para ustedes a través de Rumbera Network. Es un programa exclusivo de las noches de Cifra el Enigma 724. Qué alegría estar con ustedes a lo largo y ancho de toda Venezuela e incluso más allá de nuestras fronteras, porque gracias al canal de www.rumberamaturin.com, nuestro sonido streaming nos lleva a todo el planeta, nos conecta con todo el mundo con un sonido verdaderamente espectacular y totalmente en vivo, completamente live. Vamos a avanzar con más y mejor música, porque acá la música no se detiene. Vamos con Enrique Iglesias y Romeo Santos.

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0: Y bien, mis buenas y mis buenos amigos, de esta forma estamos llegando al final de nuestro programa por el día de hoy. Ha sido un inmenso placer acompañarles. Y por supuesto, a nombre de todo el equipo, el señor Jesús González, el ingeniero Jesús González, desde la presidencia de la estación, Luis Salazar en la gerencia general, Fran Caraballo en la gerencia de operaciones, Francisco Zuniaga en la coordinación de producción y por supuesto el señor Omar Ponce, gracias Omar, en la parte técnica. Y quien tuvo el inmenso placer de hablarles, Luis Enrique Cañas. 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Que tengan todas y todos un sueño reparador y tranquilo, se les quiere, se les respeta, y los espero nuevamente en la inmensidad de la noche a través de Rumbera Network y tu programa Descifra el Enigma. ¡Chao!
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2: La hora rumbera es
3: 7:55.
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